0: Nada, sí, está bien. Porque si una forma se ha dado caso de eso.
1: Nada, sí, sí, sí.
2: No, 5-4. Unit 33, my sir.
1: Check. Check.
2: One,
1: but
2: no contact.
1: Chief Arkard. Street, you're holding a Hancock area of Chevy Street, East Gage, 156.

0: que esforzas.
1: No, no, sí, o sea, sí, sí, sí, sí, ya, sí.
0: Ya, sí, sí, sí, sí, esforzas.
2: No, no, no, no.
0: ¿Qué no pasa?
2: Ah, sí, sí.
0: Check if my mom
2: show me out.